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3: En información internacional, precios mundiales de alimentos alcanzan máximo en casi 4 años. México y ONU Mujeres refuerzan políticas de igualdad. En información nacional, Suprema Corte prepara guía para incorporar saberes indígenas en juicios. Y en noticias de Guanajuato, Zapal ahorra 8.6 millones de pesos en energía eléctrica.
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3: Los precios mundiales de los alimentos subieron en septiembre a su nivel más alto desde noviembre de 2022, informó la FAO. El incremento fue impulsado principalmente por cereales, azúcar y aceites vegetales debido a condiciones climáticas adversas y problemas logísticos en el Estrecho de Hormuz y el Mar Negro. La organización advirtió que estas presiones podrían trasladarse a los consumidores, especialmente en países dependientes de importaciones. Además, redujo su previsión para el comercio mundial de cereales ante las dificultades en las rutas marítimas. La Secretaría de las Mujeres y ONU Mujeres firmaron un acuerdo de colaboración por 13 meses para fortalecer las políticas de igualdad sustantiva en México. El convenio contempla acciones enfocadas en autonomía económica, cuidados, participación de las mujeres y prevención de la violencia. También respaldará programas como los Centros Libre, la Línea de las Mujeres 079 y la Red de Abogadas. La dependencia aseguró que los recursos destinados deberán traducirse en servicios y resultados verificables para las mujeres. La Suprema Corte de Justicia de la Nación trabaja en una guía para incorporar saberes locales en los procesos judiciales con el objetivo de apoyar a jueces en la resolución de casos. El documento integrará conocimientos, experiencias y perspectivas de pueblos indígenas y afrodescendientes, además de aportaciones de académicos y organizaciones civiles. La Corte señaló que la herramienta podrá utilizarse tanto en la justicia local como federal y busca avanzar hacia un modelo de justicia intercultural y más cercano a las comunidades. El sistema de agua potable y alcantarillado de León reportó un ahorro de 8.64 millones de pesos en energía eléctrica al cierre de 2015, gracias al uso de paneles solares y motogeneradores de gas natural. Actualmente, 4 de sus instalaciones cuentan con sistemas de generación propia. Para 2030, Zapal busca cubrir al menos el 10% de su consumo eléctrico anual con estas alternativas y reducir sus emisiones contaminantes. La estrategia fue reconocida internacionalmente con la distinción Climate Smart Utility 2020.
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2: Si hay alguien aquí, hay alguien aquí en esta ciudad, hay alguien aquí. Perdónenme, me caí de chiquito, tengo mucho daño mental, mi mamá no me cuidó, no me protegió. Muchachos, bienvenidos a la programación de Arroba FM, soy el George Aguilar, ¿cómo está toda la banda del 99.3? A partir de este momento ya estamos enlazados y conectados para llevarlos a ustedes con la mejor música. Traía una dinámica muy especial, la cual ya resolvimos para todo el público de Arroba FM en el estado de Guanajuato. Era un reto en donde la banda tenía que participar. Mira, ya se acabaron los votos, se cerraron los votos. La banda tenía que participar y decidir la mejor canción. Bueno, no he dicho la mejor canción, la mejor banda. ¿Cuál poníamos entre Molotov, Control Machete y Panteón Rococó? Ya se cerraron las votaciones, así que a la banda del 99.3 le va a tocar disfrutar sin necesidad de haber votado. Lo importante de todo es que van a escuchar una muy buena canción. Solamente le voy a pedir algo a la banda que está sintonizando Arroba FM León. Banda del 99.3 en Silao, en Guanajuato capital. Banda que nos anda sintonizando ¿en dónde? En Salamanca, en Irapuato, en Romita, San Felipe, Cuerámaro, Valle, Manuel Doblado y alrededores. Que vayan a Facebook a darle me gusta a la publicación. La imagen es azul con una chica de cabello rosa. Este reto va para la banda del 99.3. Quiero que me echen la mano, banda de Arroba FM 99.3. Quiero que ustedes me echen la mano con este reto. Vayan a Facebook a darle me gusta a la publicación. No hemos llegado ni siquiera a los primeros 100 likes. Hoy andamos bien bajos, bien bajos. Y ahorita les voy a decir quién ganó entre estas tres opciones. Te repito, estaba el duelo, un duelo cerrado, parejero, intenso, entre Control Machete, Molotov y Panteón Rococó. Tres buenas bandas mexicanas. ¿Cuál habrá sido el ganador? Ahorita les digo. Fueron votos del público, ¿eh? Aquí no hay chanchullo. La banda participó con nosotros y la banda decidió. La banda decidió. Gente que está sintonizándonos en Celaya, banda de Querétaro, banda de Cortázar, Villagrán, Juventino, Comonfort, San Juan de la Vega. La banda participó y ahorita les digo quién ganó. No, es que el conteo de votos va a estar muy interesante, pero eso sí, banda de Arroba FM 99.3, vayan a Facebook, la página es 99.5 Arroba FM Celaya, la imagen es azul con una chica de cabello rosa. Imagen azul, chica de cabello rosa, vayan a darle me gusta a la publicación del Face. Vayan a darle me gusta a la publicación del Face, que estoy a punto de revelar las votaciones. Ahí te va. Por ejemplo, Molotov tuvo así la mágica cantidad de Molotov. 5, 10, 15, 20, 25, 30, 35, 36 votos de Molotov. Ok, muy buena cantidad, ¿eh? Muy buena cantidad de personas que votaron por Molotov. Muy buena cantidad de personas que votaron por Molotov. Muy bien. Vámonos con Control Machete. ¿Cuántas personas votaron por Control Machete en este reto? ¿Cuántos votaron por Control Machete? 5, 10, 15, 20, 25, 30, 35, 40, 41 personas votaron por Control Machete. 41, wow. O sea, tan solo imagínate, ahí van 77 votos. 77 personas me mandaron un mensaje para participar. No manches. Y solo entre Molotov y Control Machete. Me decían que ahora sí se las puse muy difícil para elegir entre cualquiera de estas dos. Yo lo sé. Ahora sí tengo que reconocer que se las puse complicada. Solo había que elegir una. ¿Cuántos votos tiene Panteón Rococó? ¿Le habrá ganado a Control Machete? Mira, Control Machete ya le ganó a Molotov. Control Machete tiene 41, Molotov se quedó en 36. ¿Cuántos votos habrá acumulado Panteón Rococó? 5, 10, 15, 20, 25, 30, 35, 40, 45, 50, 54 votos. ¡A la madre! 54 votos. Nada más para Panteón Rococó, muchachos. Esta dinámica estuvo sumamente extraordinaria. Por eso ya no metí más votos, porque me gasté 7 minutos leyendo los comentarios de la banda, así uno tras otro, tras otro, tras otro. ¡Qué maravilla! Saludos para Noemí, le mando un abrazo y enorme, dice. Ya le di like a la publicación de Facebook, no sé cuál es el reto, espero que valga la pena. Pues mira, Noemí, el reto era una canción de cualquiera de estas tres agrupaciones: Molotov, Panteón Rococó o Control Machete. Molotov tiene 36 votos, Control Machete 41 y Panteón Rococó tiene 54. Tenemos banda ganadora, muchachos. Banda ganadora. ¿Y quién soy yo para negarme en este viernes a ponerles muy buena música? Yo les dije, iba a valer la pena el reto. Gana Panteón Rococó, me sorprende. Pensé que iba a ganar Molotov. O sea, yo te lo juro, en mi cabeza cuando dije, vamos a hacer una dinámica entre Control Machete, Molotov y Panteón Rococó, dije, no manches, va a arrasar Molotov. Quedó en tercer lugar. Tercer lugar. Para todas las personas que están sintonizando arroba FM en cualquiera de los estados o en cualquiera de las ciudades, por favor denle volumen al radio, que este programa se llama arroba hits. En los controles está Rocío y ahorita está Daniel. Les mando un abrazo a todos ustedes donde quiera que nos estén sintonizando: León, Irapuato, Salamanca, Silao, Celaya, Querétaro y alrededores, San Miguel de Allende, Dolores, Valle de Santiago y a donde llegue la señal de arroba FM, Jalisco, Michoacán y Querétaro. Esta canción es el reto ganador. Señoras, señores, tenemos a Panteón Rococó.
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2: Y se vale tronar la bocina. Se vale tronar la bocina. Se llama Arréglame el Alma, es con María Barracuda. Se vale tronar la bocina. Eso sí, banda, échenme la mano con los likes. Échenme la mano con los...

0: Cuda.
1: ¡Felicidades, Panteón!
2: Ya son las 7:16. Dicen, ¿cómo que perdió Molotov? Así son las cosas, ¿eh? Así son las cosas.
3: Gracias.
2: Muchachos, y quedó en tercer lugar. Y la verdad es que no le fue mal en votos. O sea, en votos no le fue mal. Mira, Molotov tuvo 36 votos. Es que tan solo la suma, mira, 54 más 41, estamos hablando de que son 95. Más 36. No, son casi 130 y algo de votos, muchachos. Estuvo súper bien la cantidad de personas que votaron, pero así es esto. Yo lo puse y que el público decidiera. Molotov tuvo 36 votos, Control Machete 41, Panteón Rococó sacó diferencia, tuvo 54. Diferencia de 13 votos, ganó con total claridad. Total claridad. Al público de Arroba FM le gustó más Panteón Rococó. Y se respeta, dice el Titán. ¿Cómo que perdió Molotov? Se respeta, mi Titán, te mando un abrazo. Muchachos, vamos a hacer una dinámica de una vez express. Dice, pensé que ibas a poner la de Nada Pasó en una fecha como hoy, 2 de octubre. Es que nada pasó, amigo, por eso. Te mando un abrazo. No, tengo una dinámica ahorita mismo, pero vamos a darle valor al segundo lugar. Vamos a darle valor al segundo lugar. Dice Charlie, la verdad es que estuvo buena la contienda. Sí, mi Charlie, la neta es que estuvo bien rifada. Saludos a Jesús, mi querido George. Bienvenido, mi Jesús, a la programación de Arroba FM. El piloto más guapo y más sexy y más sensual del condado. Gracias, Adrián Méndez, en León. Llegando a León, saludos, escuchando buena música. Bienvenido a la programación de Arroba FM, Adriancito Méndez. Aquí vamos a darle con todo. Buenas, George, ¿cómo estás? Saludos a la terminación 1132. Desde Silao, sintonizándonos. ¿Quién anda ahí? ¿Quién anda ahí de la terminación 1138? Pon las tres, no se puede poner las tres. Lo que sí puedo hacer es ponerles la canción, una canción de Control Machete. ¿Jalan o no jalan? Se hace o no se hace, muchachos, ponemos una canción de Control Machete. Tengo ahorita 135 personas que le han dado me gusta a la publicación. Ahí te va, vamos a ponerla fácil. Control Machete no ganó, pero quedó en segundo lugar. Si llegamos ahorita a 150 de volada, tienen hasta las 7:20. 7:21, les voy a dar 3 minutos, échenle. Faltan 15 personas que le den me gusta a la publicación. Les pongo una rola de Control Machete. Si llegando a las 7:21, antes de que el reloj marque las 7:22, llegamos a 150 likes. Vamos en 138, me faltan 12 personas.

0: De ustedes depende. Les pongo control machete solo porque quedó en segundo lugar. Eso es todo, mi George. Arréglame el alma. Ándale, papá. Saludos a Sam. Gracias por estar en arroba FM Sam. Mándame un saludo para quién. La familia Rubalcaba. Martínez te manda las mejores vibras y excelentes energías. Buenas noches, George. Muchísimas gracias, Alejandro. Saludos para Rosario Arredondo. Mándale saludos a Angeliquita y a Naomi. Dice, buenas noches, ya se te extrañaba. Yo también los extrañaba, como no tienen una idea. ¿Qué dice Manuel González?
1: George, por supuesto que vámonos por el like para ese reto.
0: Va.
1: El control machete, saludos, excelente música, mi George.
0: Vamos en 149, pues ya casi llegamos, muchachos. Oigan, en un minuto se aventaron 15 likes. ¡Qué pro, eh!
2: Saludos, George.
0: Saludos, amigo.
2: Desde aquí de Romita.
0: Un abrazo.
2: Vamos aquí, llegando a casa. Llegando de Guanajuato a Romita.
0: Venga.
2: Saludos.
0: Gracias, mi Víctor Cano. Mis mejores deseos y vibras. De esas vibras también. Dice Marco, mándame el enlace, porfa. Aquí lo tienes, Marco. Saludos para Susy Torres. Listo mi like. Muchas gracias. Saluditos a Susy Torres. Saludos para Roy. Gracias por darle me gusta a la publicación. Emanuel González, Eli Glow. George, saludos a mis hijos Daniela y Diego. Y a mi esposo Alex. Te vamos escuchando de camino a comprar los doriesquites. Ya está mi like. Muchas gracias. Unos doriesquites. Qué rico. Saludos para Adrián Méndez. ¿Dónde andabas? Aquí trabajando, Adrián. Yo aquí cumpliendo con el deber, papá. Ayer, los jueves no hay programa en León. Los jueves no hay programa en León, pero yo estuve el miércoles aquí conectado como siempre. Saludos a Flower, le mando un abrazo, ánimo George, ya se cumplió el reto. Vamos a poner algo de Panteón Rococó entonces. Si ya se cumplió el reto, mira, son las 7:20. Nos queda un minuto. Jorge García, gracias por darle like a la publicación. Salvador Azul, mi George, y si hubiera ganado las otras bandas, ¿qué canciones hubieras puesto? Pues ahorita voy a decirles cuál hubiera puesto de control machete. Ahorita les voy a decir cuál hubiera puesto de control machete. Jonathan Becerra, chida canción. De eso se trata, ¿no, mi Jonathan? De disfrutarla. Todos juntos disfrutarla. ¿Qué dice el buen Bam Bam en su audio?
3: Eso sí, banda, échenme la mano con los
0: Qué buena rola, ¿eh? No, hombre, el Bam Bam andaba bien alucinator, bien feliz.
4: Qué buena rola.
0: Sí, confirmo. Qué buena rola.
5: Buenas noches, mi George. Aquí andamos bien firmes y a la orden.
0: Gracias, Juanito.
5: Qué buena rola, soy nomás. Tenemos unos caguamones.
0: De eso se trata. De eso se trata este programa. De eso se trata, de ponerles buena música. Gracias, mi Juanito Rodríguez. Te agradezco. Saludos para Leo Reyes. ¿Qué dice Leo?
6: Oli, mi George.
0: Oli, bebé.
6: Ya reportándome apenas. Gracias. Hasta ahorita, George. Se me acabaron mis datos.
0: No te preocupes.
6: Y no te pude escuchar hasta que se conectaran aquí en Londres.
0: Bueno, pero aquí ya estamos.
6: ¿De qué
0: ya
6: se
0: estamos.
6: Trata, George?
0: Gracias, saludos para el buen Suriel. ¿Cómo estás?
7: Saludos, mi George.
0: Hola, amigo.
7: Aquí reportándome desde Silao, Guanajuato.
0: Saludos a la banda de Silao.
7: Por ahí. Con permiso tuyo, quiero mandar un saludo ahí para...
0: Adelante.
7: Mi esposa Vicky, que la quiero.
0: Saludos, Vicky.
7: Mucho.
0: Invítale unos
7: saludos,
0: esquites.
7: Saludos, George. Excelente programa.
0: Muchas gracias. Invítale unos esquites. Saludos para Eloy. Saludos, amigo. Bienvenido, Eloy, a la programación de Arroba FM. Otro saludo más antes de irme con la música de Panteón Rococó, que ya se cumplió el reto.
8: ¿Qué tal, mi George? Buenas noches.
0: Buenas noches.
8: Ya quedó el like. Vamos con esa rolita de control machete. Saliendo aquí de Salamanca, mi George, vámonos a Celaya un ratito ahí con los compas.
0: Mucho cuidado, mi Castor.
8: Te escucho en el camino.
0: Pero por supuesto que estamos a la orden. ¿Qué dice Marco Paz a toda la banda de Guanajuato Capital?
9: Saludos, mi George, acá desde Guanajuato Capital.
0: Un abrazo.
9: Ponte ya en la de control machete, que
0: viene.
9: Por todos lados hay tráfico
0: ya
9: mortal.
0: Ya viene.
9: No sé qué pasó. Saludos a mi hija Ivana.
0: Saludos, Ivana.
9: Saludos, José Antonio Paz.
0: Sí, híjole, es que con esta canción hasta les va a volar la cabeza, muchachos. Hasta les va a volar la cabeza. Si alguien tiene oportunidad, hasta grabe un mini video escuchando la próxima canción.
10: Yo, saludos, Sorian, desde la bella Romita, Guanajuato.
0: Saludos,
10: Sorian.
0: ¿Y este número qué?
10: Sí, estuve desconectada porque, o sea, me desvincularon el teléfono. Pero no te preocupes, o sea, sigo pidiendo el gato volador.
0: Ay, no, mija. No lo hagas.
10: Es viernes y el cuerpo lo sabe.
0: No lo hagas, mija.
11: Ya, suéltala, mi George.
0: ¿Ya están listos? ¿Ya están preparados?
11: Ya sabe caminar esa rolón.
0: ¿Ya están preparados?
11: Master.
0: Saludos a bebecita Dani, le mando un abrazo. Saludos, Daniel, hasta Cortázar. Saludos para Sam, que dice, mándame un saludo para Paulina Cabrera y a mi niña Camila. Besos en las pompis. Ok, tuyas o mías. Saludos para Licho, después pones una de Molotov, mi George. No, ya. Porque me voy a...

0: Leonel, Ilías, Rafael y Ángela Jimena. Te venimos escuchando desde León.
1: Gracias.
0: Vamos llegando a la ciudad de los Diamantes Rojos.
1: Ájale.
0: Saludos al mejor programa de la radio del Bajío y de México.
1: Muchas gracias, Ubaldo, muchas gracias. Vámonos, señoras, señores, comprendes, Méndez.
2: Es Control Machete.

0: soy el control.
1: Dice Elena que qué canción hubiéramos puesto de Molotov. Elena, ¿para qué no votaron por Molotov? Ni modo, ni modo. Molotov perdió, se quedó con 36 votos, 41 Control Machete y con 54 Panteón Rococo. ¿Qué canción hubiéramos puesto de Molotov si hubiera ganado?
2: La rica nena, sabrosito.
1: Y se la perdieron, muchachos. Esa rola es la que hubiéramos puesto. Erika, Rulo Hernández lo escuchas en las mañanas en el caminito a la escuela. Yo soy George Aguilar y estoy para servirte de lunes a viernes de 5 de la tarde, 8 de la noche para toda la

0: Banda del Celaya, y de 7 a 8 de la noche para todo el público del 99.3 en León. Pero Rulo Hernández está en las mañanas, a él denle lata en las mañanas con el Gato Volador. Yo soy el George, para servirte con muchísimo gusto. Muchachos, esa rola hubiéramos puesto de Molotov si hubiera ganado.
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0: Se la perdieron.
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7: En noticias del mundo, Estados Unidos intercepta buque con combustible rumbo a Cuba. FMI recorta previsión de crecimiento para México. En noticias de nuestro país, CNDH niega que SAT tenga acceso a expedientes. Y en Guanajuato construye nuevo centro comunitario para jóvenes en León.
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7: La Guardia Costera de Estados Unidos informó que interceptó en el Caribe al carguero Grace, acusado de transportar combustible de manera ilícita hacia Cuba. El buque fue abordado el 5 de septiembre y posteriormente escoltado a Progreso, Yucatán, donde la Marina Mexicana confirmó grandes cantidades de combustible almacenadas en sus tanques de lastre. Washington señaló que la embarcación utilizaba tácticas asociadas con la llamada flota oscura. La operación ocurre en medio del bloqueo petrolero estadounidense y de la crisis energética que enfrenta Cuba. El Fondo Monetario Internacional redujo su pronóstico de crecimiento económico para México ante la incertidumbre externa. Para 2026 se estima que el PIB crecerá 1.5%, mientras que para 2027 prevé 1.8% por debajo de sus cálculos anteriores. El organismo reconoció avances en el control de la inflación, pero señaló que se requieren mayores esfuerzos para reducir la deuda. También recomendó impulsar la inversión privada, mejorar la infraestructura, reducir cargas regulatorias y fortalecer las finanzas públicas. La CNDH aclaró que el convenio firmado con el SAT para implementar la firma electrónica avanzada no permitirá al organismo fiscal acceder a expedientes, investigaciones o datos de los usuarios. Explicó que el acuerdo tiene fines únicamente tecnológicos y administrativos para reforzar la seguridad y validez de documentos electrónicos. Además, aseguró que la e-firma no será requisito para presentar quejas ni recibir atención y que la información continuará bajo resguardo exclusivo de la comisión. En la colonia Tracia, en León, avanza la construcción del Centro Comunitario México Imparable, que ofrecerá gratuitamente actividades deportivas, culturales y atención psicológica para jóvenes. La obra registra un 20% de avance y contará con canchas, trotapista, talleres y gimnasio de boxeo, con capacidad para atender alrededor de 1,000 jóvenes. La federación destina 11 millones de pesos y el municipio aportó el terreno. Además, autoridades analizan opciones de transporte público para facilitar el acceso al nuevo espacio.
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0: Son las 7:36. Oigan. Quiero mandarle más saludos a la banda para liberar nuestra bandeja, porque traigo una dinámica. ¿Qué dice Gustavio?
18: ¿Qué, mi George? Buenas noches. Saludos.
0: Hola, Gustavio.
18: De acá de León.
0: Saludos de León.
18: Saludo para mi hijo el Santi, Jimena y Diego. Un abrazo para ti, amigo.
0: Muchas gracias. Un abrazo también para ti. ¿Qué dice Sam?
19: Por un momento pensé que era la que empezaba, la del niño cantando. La de
20: son las 7:40.
0: Ay, mi Sam, te caíste de chiquito, ¿eh? Si sigues, no, te he hecho mucho daño en la vida, ¿eh? Saludos para Balta, ¿qué dice? Saludos, George, desde Irapuato. Le mando un abrazo al Balta. Saludos, Balta, mira, pobre del Sam. No, sí le ha hecho mucho daño las canciones del morro. Y las de Luli Pampín y ese pedo. ¿Todo bien en casa, mi Sam?
21: Hoy yo les dije que les iba a volar la cabeza, es viernes.
22: ¡Sí, señor!
0: ¡Qué buena cancioncita, ¿no? Buena rola.
22: No, pues con esa canción sí termino de entregar rápidamente mis paquetes.
0: De eso se trata.
22: ¡Así de volada! Más te perdono hasta el mendigo gato volador.
0: No, ya, perdón, supéralo, ya, supéralo, ya. Gato volador, ya, guácala.
23: Hola, mi George, buenas tardes.
0: Saludos.
23: Aquí ya casi llegando al destino a casa, viniendo de Paseo del Alto.
0: Con cuidado, fíjate, Juan Gabriel.
23: Qué buenos programas has hecho todos los días y todas las semanas y desde que estás conduciendo. Pero a los chavorrucos los frutas cuando qué. ¿Cuándo te vas ahora de vacaciones?
0: Me voy de vacaciones casi todo diciembre, ¿eh? Bueno, finales de diciembre, casi todo enero. Ténganme paciencia, muchachos. Estoy de vacaciones, ya me tocan casi vacaciones. Saludos para Alejandro, ¿qué dice Alex? Escuchando la rola, bien, mi Alejandro, bien, papá. ¿Qué dice el Torres?
24: ¿Qué hubo, le mi George?
0: Hola, guapo.
24: Con esas rolas, chale, hijo.
0: Luego,
24: pues ya
0: sale.
24: Que andamos en ese estilo, pues, para no sentirme como en Amarte Duele, ¿por qué no te pones una de Kinky?
0: No, puse Kinky ayer, creo, ayer puse Kinky. ¿Para qué no le prendes al radio ayer, mi Torres? Ayer puse Kinky. Déjame, mira, es más, te voy a buscar qué canción puse de Kinky el día de ayer, porque fue de las buenas rolas. Ayer hasta Café Tacuba pusimos. ¿Qué puse Kinky? Déjame ver. Kinky. Aquí debe de estar. Hasta pusimos también Plastilina Mosh. Puse una de Kinky, no me acuerdo cuál, pero puse una de Kinky. No me acuerdo cuál, pero sí puse una de Kinky ayer. Saludos a doña Cari, le mando un abrazo. Doña Cari, gracias por estar en sintonía. Saludos a la mamá Dolores, perdón, a la mamá Cari. Gracias, Madre Santa, jefita, ¿cómo está usted? Saludos para el buen Dan, ¿qué dice Dan?
1: ¿Qué onda, papu?
0: Hola, amigo.
1: Buenas noches. Buenísimas. Aquí andamos tarde, pero sin sueño. Venga. Oye, amigo, ya es viernes, ya merita sobre, una rolita sobre. Acá media perruchona.
0: Toca como sobre.
1: La de ¿dónde están perros? Ahorita que pusiste machete.
0: Ah, mira, vas llegando, Dani, luego a pedir canciones. Ay, mi Dan, mijo, te caíste. Aquí no hay complacencias ni ya pusimos una de Panteón Rococó también, tú. Ubícate. Saludos para César, una de Bumburi, pues. Ay, mi César. Ya, ay, mi César, ya ni el esfuerzo de leer tus mensajes. Saludos al DJ Charlie. Ahora sí te alivianaron. ¿Tú crees que me alivianaron? Ay, ajá, perrucho. Saludos para José Luis. Mi George, buenísimas noches. Aquí reportándome ya rumbo al cantón. Te hubieras puesto la de Unísono o Artillería Pesado. El te hubieras puesto, muchachos, ¿por qué no se satisfacen con lo que hay? Y hace poquito puse Artillería Pesada. No puedo complacerte ni adivinar tus pensamientos, mi José Luis. Me hubieras dicho antes, papá. Dice, salúdame a mi niño Moisés Guadalupe, que te va escuchando mientras voy manejando. Ánimo y que siga la fiesta. Darle con todo, mi José Luis. Saludos a toda la banda de San Miguel de Allende. Saludos a mi cuñada Adela y a mis sobrinas Andra, Gaby y a mi hija Arely y a mi esposa Ana, mi George. Paro, pero con gusto, mi rey. Saludos al buen José Luis. Saludos para Noemí. Dice, y tercos con el pinche gato volador. Ya párenle, es lo que yo mismo digo, Noemí. Ya párenle, joder, con el gato volador. Voy camino a mi tributo a Metallica con Sinfónico, sola con mi soledad. Ay, hasta me siento rara. Ni creo, Noemí. ¿Cuál rara? Me mandas una foto porque quiero disfrutar y verte feliz, eso está chidísimo. ¿Qué dice Abraham?
2: Qué buena rola, mi George. Acá desde Tamayor no te pude dar like porque acá no tengo datos.
0: Oh, ya ponle algo. Saludos, Octavio. Gracias, Octavio. Bienvenido a la programación Kikín Luna. ¿Qué tal, George? Mándale saludos. Ya sabes, escuchando la buena música ahora en compañía de mi hija Lía desde Juventino Rosas. Saludos a la gente de Juventino Rosas. Bienvenidos a la programación. Gracias. Saludos a Lía. Saludos para Erika Aguilar.
3: Hola, mi George. Buenas noches.
0: Buenísimas. ¿Vientos?
3: Oye, aquí me traen de chofer el Jera y el Simón.
0: Ni modo.
3: Pero diles que no venga con sus cosas. Se vienen acariciando y ya sabes cómo son.
0: No seas, Eric, grábalos y luego les vendes el video, güey. Aplícate. Emprendimiento, papá. Tú déjalos que se peguen sus caricias. Grábalos y luego les dices, muchachos, tengo un videíto, si no quieren que se enteren sus esposas, móchense con las caguamas, vas a ver cómo de volada cooperan. Emprendimiento, papá. Vos, mente de tiburón, hijo. Saludos para Edgar Chong. Buenas noches, mi George, aquí reportándonos desde León. Yo espero que pongas una de Moderato. Ya pusimos Moderato, Edgar Chong, sí, después de la del gato volador salió. Así despuesito, muchachos. Neta, ¿quién se va a echar unas chevecitas o unos alcoholitos el fin de semana? Ya, sí, en serio. ¿Quién se va a echar unos alcoholitos este fin de semana? ¿Quién? ¿A quién se le antoja una chevecita? ¿Un whisky Lucan? ¿Un tequilagüer? ¿Un bacachá? Net, ¿quién sí tiene plan este fin de semana como de... como de reunión de compas, de amigos, de un desestrés? A lo mejor no hoy, a lo mejor mañana, a lo mejor el dominguito. ¿Quién tiene plan de echarse pues mínimo una chevecita para soltar el estrés de la semana? Aquí les voy a dedicar una buena rola para motivar a los astros de José José. Shh. José José, ven a mí. José José, ven a mí. Dice Flower. Hasta la pregunta ofende. Esta canción se llama Alcohol. ¡Ese resorte! ¡Alcohol! Saludos a Noemí y Ana Victoria. George, mándanos saludos, porfis. Mi santa madre Inés, mis niños Ana Victoria y Omar, te vamos escuchando. Obi, gracias. Saludos, Noemí. Y saludos para tu preciosísima mamá y para toda tu bonita familia. Les mando, mira,

0: Vamos a corte.
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13: Oigan, vámonos con una dinámica especial, muchachos y muchachas, banda bonita que escucha Arroba FM. ¿Quién tiene cuenta de Instagram? ¿Quién tiene cuenta de Instagram? Requiero de su apoyo especial. Muchachos, si tú tienes Instagram, busca nuestro perfil, así se llama, arroba FM Celaya. Nos puedes encontrar, arroba FM Celaya. Mira nada más ahorita. Luis Martínez 1, Toño Chávez 2, Martínez Andy 3, que le han dado me gusta. Edgardo Pedraza 4, Samuel Moreno 5 y Edgar Abraham 6 personas le han dado corazón a nuestro Instagram. No sean crueles, no sean crueles, muchachos, no sean crueles. ¿Cómo que nada más 6 personas? No, quiero llegar a 40 a cambio de una buena canción. Pero este reto es en Instagram. Tenemos hasta las 8 de la noche para llegar a 40 personas en Instagram. Yo creo que sí lo podemos lograr. Tengo 6 ahorita. Yo creo que sí lo podemos lograr. Instagram, Vámonos de volada. Mira, 1, 2, 3, 4, 5, 6, 7, 8. Bueno, ya vamos en 9. Gracias a Karen Mendoza, Edgar Abraham. Saludos para Martínez Andy, Samuel Moreno. Ya vamos en 9. Quiero llegar a 40 personas a cambio de esta joyita musical. Una rola muy, pero muy, pero muy de viernes. Muy, pero muy, pero muy de viernes.

0: @FM Celaya. Esta canción es el soundtrack de la película de Armageddon. Tienes hasta las 8 de la noche para meterte a Instagram. Tienes hasta las 8 de la noche y darle corazón a nuestra publicación. Tienes hasta las 8. Quiero llegar a 40 personas. Te quedan 6 minutos para poder cerrar con este verdadero rolononón de Aerosmith.
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0: Qué buena rola. Si estás escuchándonos en León, banda de León, échenme la mano, banda de León, banda de Irapuato, banda de Salamanca, banda de Celaya, banda de Querétaro. Instagram @, pero tienes que escribir la palabra, ¿de acuerdo? Escribe la palabra, no el símbolo. @FM Celaya. Así lo vas a escribir. Es nuestra última publicación, es una imagen azul con una chica de cabello rosa. Imagen azul, mira, por ejemplo, y hasta voy a seguir a la banda que no tengo como amigos. Saludos para Paco Palma, ya te estoy siguiendo, te va a parecer que te está siguiendo George Aguilar, locutor, soy yo, para que me sigas también. Isela Mosqueda, Mari Gasca, Mixi, ya te estoy siguiendo, Mane, ya te estoy siguiendo, José Dueñas, Juan Boján, Bonham, ahí está, ya te estoy siguiendo con la página de George Aguilar, locutor, para que ustedes también me puedan seguir, no sean crueles. Saludos para 35, algo así. Saludos para Gaby Ramírez, saludos para Eduardo Martínez, ya te estoy siguiendo, te va a parecer que te sigue George Aguilar, locutor. Y el reto final es esta joyita de la película de Armageddon. ¿Se acuerdan cuando los gringos salvaron el planeta de un meteoro? Tenemos hasta las 8 de la noche para llegar a 40 personas en Instagram. Imagen azul con chica de cabello rosa. ¡Córrele! Ya. Mientras llegamos, pues vamos a ponernos inspirados.

0: canción se llama Far Away. La canción es de Nickelback. Saludos a Mary Gasca, saludos Mari Gasca y saludos para tu hija Victoria. Les mando un abrazo enorme. Gracias por estarme escuchando. Saludos para Pérez José. Ese mi George, ayer no los pasaron aquí en León. ¿Qué pasó? Los jueves no vamos a estar saliendo en León porque hay un programa especial. De lunes a... bueno, lunes, martes, miércoles y viernes. Solamente los jueves no se va a poder. Dice, apoyando desde Irapuato para que te dejes caer con esa rola de Aerosmith, mi George, me dice Israel Patlán. Saludos para Job Edgardo. Gracias, excelente fin de semana también para ti. Muchachos, tengo 37 personas. Me faltan solamente 3 que vayan a Instagram. A ver, pongámonos serios. La canción del reto es el soundtrack de Aerosmith de la película Armageddon. El reto es en Instagram. El reto es en Instagram. Vayan a mi perfil de Instagram llamado @FMZelaya. Sí, @FMZelaya. Escribe la palabra arroba, no el símbolo. Échenme la mano, banda. Me faltan 3 personas. Nada más. Ya 3 y la libramos. 3 y la libramos. A los que no tenía como amigos, ya los empecé a seguir en su cuenta. Les va a parecer que los está siguiendo George Aguilar Locutor. Síganme también, no sean crueles, ¿no? Para hacer ahí el follow back, síganme también. George Aguilar Locutor. Denle seguir también a mi perfil, muchachos. Me faltan 3 personas que le den corazoncitos. Saludos para Lalo en Salamanca. Dice, alcohol por algún tiempo. No, gracias. La última borrachera terminé con una mujer de tacón dorado y llegué a casa como Superman, con los chones sobre el pantalón. Dice, saludos a mi buen amigo el Duende Malévolo. Una fina persona. Saludos, mi Lalo. Saludos para José Luis, mi George. Disculpa la lata. No, ¿cuál lata, amigo? Estamos para servirte. Salúdame a mi cuñada Adela. De nuevo, que el día de hoy fue su última quimioterapia y le deseo lo mejor y que le siga echando ganas a la vida. Felicidades a Adela. Adela, a nombre de todo el equipo de Arroba FM, rífate, rífate, Adela, por la vida, por la gente que te ama y por todos. Rífate. Rífate, Adela, te deseo lo mejor. Ánimo en tu última quimioterapia. Saludos, Jorge, por favor, para Yadira, Michelle, Marta y Julián. Gracias, Oscar, por estar conectado con Arroba FM. Dice por acá mensaje de Pedro. El temerario Flores. Asparo, he estado trabajando fuera. Dile a mi reina hermosa Jenny que la extraño cada instante de parte de su mero mero temerario. De su mero mero temerario que nos andan escuchando ahí en su carro. Les deseo lo mejor, muchachos. Sean felices, quiéranse mucho. Y mi temerario, invítale unos tacos. Mi temerario, llévatela por unos tacos, hijo. Llévatela por unos tacos. Ahí nomás se las dejo. ¿Qué dice el audio?
1: Oye, Gorgio.
0: Dime, bebé.
1: ¿No me podrás poner entonces Save Me de Remy Zero, el famoso soundtrack de Smallville?
0: El problema es que no me va a dar tiempo, mi Torres. El programa ya prácticamente se lo cargó el payaso. No me va a dar tiempo. Saludos para Lili. Hola, George. Saludos a mi esposo Luis y a mis hijos Leo y Lía. Muchísimas gracias, Lili, por estar conectada con Arroba FM. Muchachos, ¿quién está en... espérame, ¿quién está en los controles de la cabina de León? Estás tú, mi estimadísimo Dani. Tengo programada antes de Aerosmith una canción de Timbaland. Tengo programado Apologize. ¿Me dejas poner las 2 canciones, mi Dani, en caso de que lleguemos al reto? ¿O está Rocío? Ya quedó mi like, George. Saludos del Dani. Gracias, mi Dani. En la cabina de Arroba FM León, ¿estás tú, Daniel? ¿Me das chance? ¿Qué tal, mi George? Disculpa por sintonizarte un poco tarde. Mándame el enlace para tu like. Ahí lo tienes, Julián. No me pela mi...

0: Oigan, alguien que nos haga el milagrito. Ya son las 8:05 p.m. Me tengo que ir. Muchísimas gracias al buen Daniel. Esto ya fue el final del programa. Nos saludamos el día lunes. El lunes con más éxitos. Mañana no se pierdan en la señal de @FM. Mañana no se pierdan en la señal de @FM. Tenemos dos programas, sábado y domingo. Uno de ellos se llama @Retro, con las mejores canciones de los 80s, 90s y 2000s. No hay locutor, pura música, corridita, para acompañarte en tus labores de fin de semana. Y en las tardes tenemos un @Rock, con puro rock en tu idioma, rock nacional, para que no se lo pierdan. No hay locutores los fines de semana, pero yo los saludo el día lunes a partir de las 5:00 p.m. para todo el público de Celaya, a partir de las 7:00 p.m. para todo el público de la Ciudad de León. Muchas gracias a todos ustedes. Si debo saludos, discúlpenme, no es mi intención. Saludos a Arturo Meléndez, listo el like, muchas gracias. Audio, el último.
1: No te vayas ya.
0: No, ya me voy, ya, ¿cuál? Estás dando lata que quieres a Bumburi y al gato volador. Estás dando, no, ya me voy. ¿Para qué andar aguantando gente traumada? No, hombre, qué ganas, ya por eso. El patrón, córrame. No. Muchachos, esta canción se llama I Don't Wanna Miss a Thing. La canción es de Aerosmith. Es parte del soundtrack de la película de Armageddon. Si hay alguien en Instagram que le dé corazón a nuestra imagen azul con rosa, ya ni siquiera la voy a hacer de pex. Ya, se va la rola completita, se va la rola completita. Esta canción es el soundtrack especial de esa película icónica de 1997. Nuestra publicación en Instagram es @FM Celaya. Así todo corridito, escribe la palabra @FM Celaya. Imagen azul con una chica de cabello rosa. Así cerramos el programa. Feliz noche a todos. Linis, disfruta tu fin de semana. Charlie, disfruta tu fin de semana. ¡Cuídense! Y si te aparece que te está siguiendo George Aguilar, locutor, no es un spam, no te espantes, soy yo. Soy yo, muchachos, soy yo. Yo te voy a seguir para que tú también me sigas. ¡Vámonos! Aerosmith. ¡Feliz noche a todos! ¡Cuídense!

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10: 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Detienen en Jalisco a un exmarino señalado por presuntos vínculos con una red de huachicol fiscal. Avanza reforma para combatir irregularidades y contrabando en las aduanas. Esto y más en las noticias de hoy.
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10: Bienvenidos al resumen de noticias de Radio Resultados. En este viernes 2 de octubre ya estamos listos con la información a los Reyes y Alejandro Osorio. Quédese con nosotros. Iniciamos.
9: Conferencia de prensa, Claudia Sheinbaum Pardo.
11: Tras el atentado registrado en una escuela de Coahuila, la presidenta Claudia Sheinbaum anunció la creación de un grupo de trabajo para prevenir la violencia. El equipo será coordinado por la Consejería Jurídica y contará con la participación de la Secretaría de Seguridad, la Agencia de Transformación Digital, instituciones académicas y especialistas.
12: El día de ayer ocurrió un episodio muy lamentable, una situación muy lamentable en una escuela. Hay algunos episodios similares que se han presentado en el país. Conformando un grupo de trabajo coordinado por la consejera jurídica, en el que participan la Secretaría de Seguridad, la Agencia de Transformación Digital. Estamos invitando instituciones académicas, expertos, y el primer objetivo es exigir a las plataformas digitales que bajen de su contenido en el momento en que encuentren comunicados o acciones que tiendan a la violencia, al abuso o al acoso.
11: La presidenta recordó este viernes la represión estudiantil del 2 de octubre de 1968 en Tlatelolco. Expresó solidaridad con las víctimas y pidió que una tragedia así no se repita.
12: Hoy es 2 de octubre. 2 de octubre no se olvida. Recordamos uno de los episodios más dolorosos de la historia de México, la represión a un movimiento estudiantil en la Plaza de Tlatelolco. Entonces, nuestra solidaridad siempre a quienes vivieron ese momento, a sus familiares, y nunca más una represión del Estado a un movimiento social.
11: El secretario de Seguridad, Omar García Harfuch, informó que dos jóvenes mayores de edad, exalumnos del plantel de la escuela secundaria en Coahuila, fueron los responsables del ataque, el cual dejó como saldo la muerte de una mujer y cuatro personas lesionadas. Harfuch reiteró la intención de conformar un grupo de trabajo que solicitará medidas a las plataformas digitales para controlar los contenidos violentos.
13: Respecto a los hechos ocurridos el día de ayer en la Escuela Secundaria General número 13, ubicada en Torreón, Coahuila, las investigaciones preliminares indican que dos jóvenes mayores de edad ingresaron a la escuela y agredieron con armas blancas a personal educativo y estudiantes. Durante la agresión, una integrante del personal directivo resultó gravemente lesionada y posteriormente perdió la vida. Además, cuatro personas resultaron lesionadas. Por instrucciones de la presidenta Claudia Sheinbaum, un grupo coordinado por la consejera jurídica, la maestra Luisa María Alcalde, para la próxima semana se prevé trabajar en un decreto que establezca obligaciones para las plataformas digitales en materia de detección, reporte y remoción oportuna de contenidos y comentarios que inciten directamente a la violencia.
11: La jefa del Ejecutivo llamó a padres y madres de familia a estar atentos al comportamiento de sus hijos y al contenido que consumen en redes sociales. Señaló que prevenir conductas violentas es una responsabilidad compartida entre familias, gobierno y plataformas digitales.
12: Lo que estamos anunciando hoy es que además de reforzar el ABC de las emociones y algunas otras acciones, pedir a madres y padres de familia que estemos muy atentos al comportamiento y al apoyo a nuestros hijos, hay una responsabilidad en las redes, en las plataformas, y ahí tiene que haber una limitación que evite la promoción de este tipo de violencia y que se bajen esos contenidos y se reporte a las autoridades y se prevenga. No todo es punitivo. Una parte muy importante, es la prevención.
9: Nacional.
10: La Comisión de Hacienda de la Cámara de Diputados aprobó la reforma a la ley aduanera enviada por la presidenta Claudia Sheinbaum, que fortalece las medidas contra la subvaluación de mercancías importadas. El dictamen permite aplicar embargos precautorios cuando se detecten irregularidades en el valor declarado y establece multas de entre 50 y 100% del valor comercial para hidrocarburos y petrolíferos subvaluados. Morena y el PT señalaron que los cambios buscan reducir la evasión fiscal y proteger a la industria nacional. PAN y PRI advirtieron posibles retrasos y mayores costos para el comercio exterior. El dictamen fue enviado a la mesa directiva para continuar su trámite legislativo. El Tribunal Electoral del Poder Judicial de la Federación y Google acordaron establecer una colaboración permanente rumbo a las elecciones de 2027. El objetivo será capacitar a personal del tribunal para identificar contenidos falsos o manipulados, incluidos materiales creados con inteligencia artificial y deepfakes. La cooperación también contempla buenas prácticas para detectar cuentas, preservar material digital y facilitar el acceso ciudadano a información oficial y verificable. Autoridades del tribunal señalaron que este tipo de contenidos representan un desafío creciente para los procesos electorales y la impartición de justicia. La secretaria de Gobernación, Rosa Isela Rodríguez, recibió a Andrea Pochac, vicepresidenta de la Comisión Interamericana de Derechos Humanos y relatora para México, a quien presentó las instalaciones del Centro de Mando de la Alerta Nacional de Búsqueda Inmediata. Rodríguez explicó que este espacio opera las 24 horas, los 365 días del año, y coordina acciones de localización junto con la Comisión Nacional de Búsqueda y la Secretaría de Seguridad. La funcionaria destacó que el gobierno federal mantiene el diálogo y la cooperación internacional en materia de derechos humanos. La alerta nacional forma parte de las 10 acciones de la Estrategia Nacional de Búsqueda de Personas.
9: Ciudad de México.
11: La Ciudad de México recibió el Premio Internacional Financiamiento de Transporte Urbano del Año, esto por la emisión de su Bono Verde 2025. La operación permitió colocar 3,000 millones de pesos en la Bolsa Mexicana de Valores, recursos que serán destinados a la construcción de las nuevas líneas 5 y 6 del Cablebús. La línea 5 conectará Álvaro Obregón con Magdalena Contreras, mientras que la línea 6 enlazará Milpa Alta con Tláhuac. El gobierno capitalino destacó que ambos proyectos buscan ampliar la movilidad sustentable y mejorar la conectividad en zonas históricamente menos atendidas. el gobierno de la Ciudad de México destina más de 370 millones de pesos al Plan Integral Hídrico de San Gregorio Atlapulco en Xochimilco. La jefa de gobierno, Clara Brugada, aseguró que las obras fueron consultadas con la comunidad y buscan reducir inundaciones y mejorar el drenaje. El proyecto contempla nueva infraestructura para conducir aguas residuales y pluviales, además de trabajos de desasolve y saneamiento. Brugada señaló que continuarán las mesas de trabajo con habitantes para avanzar en una segunda etapa y atender las necesidades hídricas de esta zona de la capital.
9: Estados.
10: Miguel Ángel N., alias Capitán Sol, o Mike, capitán retirado de la Marina, fue detenido en Zapopan, Jalisco, por su probable participación en delincuencia organizada y huachicol fiscal. La captura se realizó durante la madrugada de este viernes, tras labores de inteligencia y coordinación entre autoridades federales. De acuerdo con las investigaciones, el detenido estaría relacionado con una red dedicada al tráfico ilegal de combustibles y, presuntamente, participó en el desembarque de 31 buques en las aduanas de Altamira y Tampico. Miguel Ángel N. será trasladado a la Ciudad de México para continuar con el proceso correspondiente. Andrés Manuel López Beltrán se registró como aspirante a coordinador de los comités de defensa de la Cuarta Transformación y la Soberanía Nacional en el Sexto Distrito Federal de Tabasco. El hijo del expresidente informó sobre su registro mediante un video difundido en redes sociales desde el municipio de Jalapa. López Beltrán dejó en mayo la Secretaría de Organización de Morena y ha expresado su intención de buscar una diputación federal en las elecciones de 2027. El Sexto Distrito comprende zonas de Centro, Jalapa, Tacotalpa y Teapa, donde actualmente realiza recorridos y visitas casa por casa. El IMSS activó protocolos de vigilancia epidemiológica en la unidad de cuidados intensivos neonatales del Centro Médico Nacional de Occidente en Jalisco. Esto tras detectar un brote de Klebsiella pneumoniae y Candida albicans relacionados con la muerte de 3 recién nacidos. Especialistas realizan estudios microbiológicos, cultivos, limpieza exhaustiva y supervisión permanente de las áreas neonatales. Además, el instituto ordenó una revisión preventiva en sus 77 unidades de cuidados intensivos neonatales del país. Las familias denunciaron los hechos y la Fiscalía General de la República abrió una investigación para determinar si existió negligencia médica o fallas de higiene. Protección Civil mantiene vigilancia permanente en ríos y presas de Durango ante las fuertes lluvias. Se prevén precipitaciones intensas en Cuencamé, Guadalupe Victoria, Poanas y la capital del estado, además de distintas regiones del sureste. Las autoridades monitorean especialmente la presa El Hielo y piden evitar zonas de riesgo, reducir la velocidad y mantener distancia entre vehículos. En Jalisco también hay alerta por las presas Corrinchis, que está al 99.6% de su capacidad, y Basilio Vadillo, que supera el 100% y realiza desfiles.

0: El huracán Rachel alcanzó categoría 3 y se localiza a 395 kilómetros al sur de Cabo San Lucas, Baja California Sur, con vientos sostenidos de 185 kilómetros por hora y rachas de hasta 220. El Servicio Meteorológico Nacional informó que Rachel, en combinación con el frente frío número 1 y otros sistemas, provocarán lluvias muy fuertes e intensas en al menos 22 estados. Las precipitaciones más importantes se esperan en Sinaloa, Nuevo León, Tamaulipas, Zacatecas, Coahuila, Guerrero, Oaxaca, Tabasco y Campeche. Además, continuará el calor extremo con temperaturas de hasta 45 grados en el noroeste del país. Autoridades llaman a extremar precauciones.
1: Internacional. Estados Unidos suspendió este viernes sus servicios consulares en Brasil a 2 días de las elecciones presidenciales. El Departamento de Estado informó que trabaja con autoridades brasileñas para atender la situación, aunque no precisó cuándo se reanudarán las operaciones ni relacionó directamente la medida con los comicios. También pidió a los ciudadanos estadounidenses que necesiten asistencia de emergencia evitar acudir a sus instalaciones diplomáticas mientras permanezca esta suspensión. Brasil celebrará elecciones este domingo, en medio de preocupaciones relacionadas con la seguridad y posibles intentos de injerencia extranjera.
2: Deportes.
0: La selección mexicana femenil sub-17 se prepara para disputar el Mundial en Marruecos, con la meta de superar el tercer lugar obtenido en la edición pasada. El técnico Miguel Gamero destacó como positivo que la FIFA haya convertido este torneo en una competencia anual hasta 2029, al considerar que brinda mayor desarrollo y experiencia a las futbolistas. El tricolor jugará el Mundial del 17 de octubre al 7 de noviembre y buscará escribir una nueva historia luego de conseguir también el subcampeonato en 2018. Antes de viajar a Marruecos, México tendrá 2 partidos de preparación en Alemania.
1: Y así llegamos al final del resumen de noticias de Radio Resultados. Informaron para ustedes a los Reyes y Alejandro Osorio. Saludamos en Hermosillo a @FM101.1 y a La Poderosa 88.9. Gracias por sintonizarnos. No olvides seguirnos en redes sociales. En todas nos encuentran como @RadioResultados. Que pasen un excelente fin de semana.
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0: Revista del Consumidor Radio. ¿Alguna vez te has preguntado qué contiene la pasta dental que usas todos los días? Si no lo sabes, quédate porque hoy en Revista del Consumidor Radio te enseñamos cómo preparar tu propia pasta dental en casa. Y lo mejor, su preparación te toma solo 30 minutos. ¡Acompáñanos!
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2: Hoy vamos a preparar una tecnología doméstica, que es una excelente alternativa a los productos industrializados. Pasta dental. Además, es una receta validada por el Laboratorio Nacional de Protección al Consumidor.
0: Antes de comenzar, te compartimos los ingredientes que vamos a necesitar. 3 cucharadas de agua purificada, 2 cucharadas de glicerina pura, 2 cucharadas de lauril éter sulfato de sodio, media cucharadita de carboximetil celulosa, 1/4 de cucharada de carbonato de calcio, 1/4 de cucharada de mentol y 6 gotas de esencia de menta.
2: Ahora, los utensilios que debemos tener a la mano son una cuchara sopera, una cucharita cafetera, un tazón pequeño de vidrio, un tarro pequeño de plástico con tapa y un batidor de globo. Una vez que tenemos todo listo, vamos al procedimiento.
0: En el recipiente de vidrio, comenzamos vertiendo agua purificada, la glicerina y el mentol. Mezclamos con ayuda del batidor de globo hasta integrar los ingredientes. Sin dejar de mover, agregamos carbonato de calcio y la esencia de menta.
2: Después, incorporamos el lauril éter sulfato de sodio y agitamos suavemente hasta que se disuelva por completo. Poco a poco, añadimos la carboximetilcelulosa lentamente sin dejar de mover, hasta obtener una mezcla homogénea y con una consistencia más sólida.
0: Por último, envasamos la pasta dental en el tarro, tapamos muy bien y etiquetamos con la fecha de elaboración y de caducidad. En este caso, esta pasta tiene una caducidad de 6 meses y rinde aproximadamente 63 gramos o bien 50 mililitros.
2: Es importante que tomes en cuenta algunas recomendaciones de uso. Este producto no debe ser utilizado por menores de 6 años. En el caso de niñas y niños mayores de 6 años, puede sustituir el mentol por esencia de cereza. Si tienes sensibilidad dental, recuerda consultar previamente a tu odontóloga u odontólogo. Para conservar mejor el producto, te recomendamos mantener el recipiente bien cerrado, en un lugar fresco y seco y fuera del alcance de niñas y niños. Recuerda que todos los ingredientes que utilizamos en esta tecnología doméstica pueden encontrarse en establecimientos donde vendan productos de cuidado personal, belleza o cosmética, también conocidos como droguerías.
0: Preparar tu propia pasta dental en casa tiene varios beneficios. Requiere pocos ingredientes, son fáciles de conseguir, tiene certeza sobre su origen y además representa un ahorro económico. Incluso esta receta puede ser el inicio de un nuevo emprendimiento.
2: Anímate a preparar tu propia pasta dental y etiquétanos en Instagram usando el hashtag Tecnología Doméstica Profeco.
0: También puedes consultar esta tecnología doméstica en nuestro canal de YouTube, Profeco TV.
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0: más grande de la historia. 48 selecciones, 104 partidos, 16 ciudades sede. También fue el más contaminante. Se estima que generó 7.8 millones de toneladas de dióxido de carbono, más del doble que Qatar 2022. El dato más revelador, casi el 90% de esas emisiones vino del transporte de los aficionados.
1: No de los estadios.
0: No de la logística, de los vuelos. Millones de personas volando entre países para seguir a su selección. Y aquí aparece la paradoja. Por primera vez, no se construyeron estadios nuevos. Eso ahorró toneladas de cemento, acero y energía. Pero la ventaja se evaporó con los vuelos entre Toronto, Guadalajara, Atlanta
1: y las demás sedes.
0: Lo que se ganó en infraestructura se perdió en combustible de avión. Y luego está la basura. Un asistente a un evento deportivo genera entre medio kilo y 2 kilos de residuos por día. En México se esperaban 5.5 millones de visitantes. Multiplica. La cifra se mide en decenas de miles de toneladas. Eso sí, hubo avances. El estadio de Atlanta, por ejemplo, desvió más del 90% de sus desechos del relleno sanitario usando materiales compostables y programas de reciclaje. Ahora miremos hacia adelante. El Mundial 2030 se jugará en España, Portugal y Marruecos,
1: con 3 partidos inaugurales
0: en Uruguay, Argentina y Paraguay,
1: para celebrar los 100 años del primer Mundial.
0: 6 países, 3 continentes. La FIFA prometió reducir sus emisiones a la mitad para 2030 y llegar a cero para 2040. Pero si el mundial que acabamos de vivir enseñó algo, es que la cuenta no cuadra. No puedes expandir el torneo, sumar países sede y aumentar los vuelos mientras dices que vas a contaminar menos. La BBC reportó que las promesas de carbono neutro de la FIFA para Qatar fueron calificadas como engañosas por reguladores suizos. Suena bien en papel, pero la credibilidad se gana con hechos medibles, no con comunicados de prensa. Pero no todo son malas noticias. Cada mundial también deja lecciones. Brasil 2014 incorporó a 800 pepenadores en la separación de residuos. Qatar recuperó más del 77% de los desechos en estadios. Y en 2026, varios recintos ofrecieron comida con opciones de menor impacto ambiental y estaciones para rellenar botellas. La UNESCO dice que las experiencias vividas pueden cambiar hábitos. Una niña que llega al Estadio Azteca toma transporte público, ve cómo se separa la basura y rellena su botella de agua en vez de comprar otra de plástico, aprende más ese día que en muchas clases. El marcador ambiental de los mundiales aún va perdiendo, pero el partido no ha terminado. Y lo que hagamos de aquí a 2030 define el ¿y si sí? Un guión de Leonardo Santiago con información del portal Ciencia UNAM. Les saluda Mónica Genis.
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5: En noticias estatales, capacitan aeropuerto para que sea un espacio seguro para mujeres. Malecón del Río alcanza 95% de avance en su modernización. Además, entregan uniformes y equipo para apoyo a la formación policial de Celaya.
4: Inicio de corte comercial.
6: Estamos remodelando y mejorando las instalaciones y el equipo de nuestro rastro municipal. Este es un espacio que durante 30 años no se atendió y hoy será un rastro que cumplirá con las normas para la mejor atención de nuestros tablajeros.
7: Manuel Doblado, cada vez más grande. Segundo informe de gobierno, Gustavo Adolfo Alfaro Reyes.
4: Termina corte comercial.
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8: Más de 250 trabajadoras y trabajadores del Aeropuerto Internacional de Guanajuato fueron capacitados por la Secretaría de las Mujeres para que este sea un espacio seguro para mujeres, adolescentes y niñas. El personal se capacitó para reconocer señales de riesgo, escuchar con empatía y acompañar de manera segura a quienes enfrenten alguna situación de violencia. El objetivo de dichas capacitaciones es garantizar que el aeropuerto sea un entorno seguro y preparado para ofrecer orientación ante alguna emergencia o situación de riesgo.
9: Y la verdad es que los que estamos aquí, la comunidad aeroportuaria, vamos a ser parte fundamental precisamente para desempeñarnos y ser personas vigilantes y ver cómo algunas situaciones que nosotros asumimos como normales o a lo mejor extrañas y no hacemos nada, hace la diferencia el actuar con una pequeña situación, reportar. Eso va a ser una gran diferencia en una persona, en una mujer, en una niña. Entonces, de todo lo que hemos hablado, con una persona que ayudemos, creo que ya marcamos la diferencia. Y eso es que queremos ser en el aeropuerto un espacio seguro.
8: Informó desde Guanajuato Capital para Nuestras Noticias Bajío, Fernanda Bataller.
10: La modernización del Malecón del Río registra un avance del 95% y se prevé que concluya en las próximas semanas. La obra interviene el tramo entre los bulevares Torres Landa y Campestre, donde se rehabilitan 42.000 metros cuadrados de carpeta asfáltica. Por esta vialidad circulan diariamente hasta 17.000 vehículos. Los trabajos se realizan principalmente durante la noche y algunos fines de semana, con el objetivo de reducir las afectaciones, el tránsito, mientras concluye la intervención. Durante un recorrido por la zona, la alcaldesa Alejandra Gutiérrez Campos señaló que la recuperación de espacios públicos también forma parte de las acciones de prevención social del delito.

0: aquí en la periferia y sobre todo aquí a un lado, a la periferia de aquí, de la cancha, de aquí a un ladito, ¿no? Entonces, y tiene, hay muchos niños, ¿no? Pero un montón que viven por aquí. Y luego de repente nos decían, pues queremos jugar, ¿no? Y también queremos venir a jugar en la noche. Por eso, como les decía Laurita, va a estar iluminado con canchas para que puedan disfrutar.
1: Informó para nuestras noticias Bajío, desde León, Guanajuato, Cristina Muñoz.
2: El Instituto de Formación Policial Infopol entregó uniformes y equipo para sus cadetes con el objetivo de reforzar las capacidades de adiestramiento y elevar el estándar de preparación. El material otorgado incluye indumentaria oficial, réplicas de armas diseñadas para ejercicios de carácter operativo y modalidad gotcha, maniquís de soporte para las prácticas de primeros auxilios, así como cuerdas y ganchos de alta seguridad para el entrenamiento a rappel, destacó Eduardo Gaona Caballero, director del Infopol en Celaya.

0: Desde Celaya para nuestras noticias, Ricardo Cárdenas.
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5: En noticias de Guanajuato, asegura secretario que habrá justicia para estudiantes de UG que sufrieron abuso policial. Detienen a 416 personas durante septiembre en Irapuato, señala Secretaría de Seguridad. Además, señalan presencia de familiares del alcalde de Jaral en cargos públicos.
6: Inicio de corte comercial.
7: Dimos certeza jurídica al lugar que albergará nuestro nuevo panteón municipal. Trabajamos en la limpieza y habilitación del lugar. Y con esto avanzamos en la consolidación de lo que será nuestro nuevo panteón.
8: Manuel Doblado, cada vez más grande. Segundo informe de gobierno, Gustavo Adolfo Alfaro Reyes.
6: Termina corte comercial.
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9: El secretario de Gobierno, Jorge Jiménez Lona, aseguró que habrá justicia para los jóvenes que fueron agredidos por elementos de la Policía Municipal de Guanajuato el jueves de la semana pasada. Esto luego de sostener una reunión con los 6 jóvenes afectados, 4 de ellos estudiantes de la Universidad de Guanajuato. Señaló que durante la mesa de trabajo estuvieron presentes los padres de 4 jóvenes y desde las dependencias gubernamentales participaron la Procuraduría de Derechos Humanos, el fiscal general del Estado, Gerardo Vázquez Alatriste, y el secretario general de la universidad, Salvador Hernández. Finalmente, reconoció que la capacitación debe ser permanente para los elementos de seguridad y para quienes atiendan a la ciudadanía.
10: Terres fueron 6 jóvenes, 2 de ellos no son estudiantes de la universidad, 4 de ellos estaban acompañados de sus papás, de sus mamás. Fue una reunión muy productiva donde, bueno, pudimos conocer de viva voz cómo fueron los hechos. Se les está ofreciendo por parte de la gobernadora todo el apoyo institucional. En la reunión participó la Procuradora de Derechos Humanos, estuvo el fiscal también, Gerardo Vázquez Alatriste. Se les refrendó el compromiso de llevar una investigación pues muy justa.
9: Informó desde Guanajuato capital para Nuestras Noticias Bajío, Fernanda Bataller.
11: Durante septiembre, 416 personas fueron detenidas, 166 de ellas por su presunta participación en delitos. Así lo informó la Secretaría de Seguridad Ciudadana de Irapuato, al destacar que han dado seguimiento a las labores de operatividad, prevención y reacción de la Policía Municipal y de sus grupos especiales. De acuerdo con la dependencia, 250 personas fueron remitidas por faltas administrativas, de las cuales 237 las realizó la Policía Municipal. Y 13 detenciones más las llevaron a cabo integrantes de tránsito.
12: La herramienta es fundamental, la herramienta tenemos que seguirla traduciendo, por eso lo importante del ayuntamiento darle los recursos. Y hoy ya se cuenta con esa herramienta, se han incrementado incluso la colocación de cámaras de vigilancia en nuestra ciudad, y también se ha implementado este operativo de drones que ha logrado eficientar, no solamente en el tema de las detenciones, Laura, también se ha eficientado también en el tema de las carpetas de investigación de la ciudadanía que vaya a hacer la denuncia respectiva, y eso lo tenemos que seguir fomentando directamente desde el ayuntamiento y seguir impulsando las políticas públicas.
11: Desde Irapuato, para Nuestras Noticias, informó Laura Villafaña.
13: En estos 2 años que vamos de paso por aquí, pero han sido parte importante no solo de Jaral, sino de mi familia también.
14: Beneficios para mi familia fue la expresión que el presidente municipal de Jaral del Progreso, Daniel Cimental Barrón, pronunció al inicio de su mensaje durante su segundo informe de gobierno. Una frase que cobra relevancia ante los señalamientos por la presencia de varios de sus familiares en cargos públicos. De acuerdo con información recabada, al menos 8 personas con vínculos familiares con el alcalde laborarían en distintas áreas de la administración municipal y organismos relacionados, con percepciones que, en conjunto con el sueldo del propio edil, superarían los 150,000 pesos mensuales provenientes del erario. Entre los casos señalados se encuentra su tía María Efigenia Barrón, síndica municipal, con un sueldo de 29,393 pesos mensuales, y el esposo de ella, Cuauhtémoc Durán Arroyo, encargado de catastro e impuesto predial, quien percibe alrededor de 17,551 pesos.
13: Muchas gracias a todos.
14: Desde el municipio de Jaral del Progreso informó para Nuestras Noticias Rafael Cruz.
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5: En noticias de Guanajuato, a partir del miércoles abrirá Monte de Piedad. Una persona lesionada y daños materiales deja explosión de polvorín en Salamanca. Además, en Celaya, asaltos a cuentahabientes se pueden evitar si solicitan apoyo a la policía.
6: Inicio de corte comercial.
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9: Horas antes de completarse un año desde el inicio de la huelga, los trabajadores sindicalizados y directivos del Monte de Piedad acordaron respetar el contrato general de trabajo, mantener prestaciones y regularizar plazas laborales. La huelga nacional de Monte de Piedad inició el 1 de octubre de 2025 tras no concretarse acuerdos entre trabajadores y la administración para el contrato colectivo de trabajo. El sindicato consideraba un retraso a la propuesta ya que eliminaba temas de cobertura de vacantes y ascensos, así como el cambio en algunas prestaciones, derechos y esquemas de trabajo. Guadalupe Parga López, secretaria general de la sección 8 del sindicato de Monte de Piedad, indicó que a partir del miércoles 7 de octubre se abrirán las sucursales al público y la operación regresará a la normalidad.
10: Y los acuerdos que se establecieron, pues prácticamente es revocar o echar para atrás todo lo que la administración había violentado, nuestro contrato colectivo, las cláusulas del contrato colectivo que se habían violentado, pues ya se resarce el daño y regresa todo a la normalidad. No perdemos ninguna prestación, continuamos con nuestro contrato colectivo intacto.
9: Para nuestras noticias, informó desde León, Guanajuato, Leonel Araiza.
11: Una persona lesionada por quemaduras, así como daños y pérdidas materiales, fue el saldo de la explosión de un polvorín en la comunidad Los Zavala, en Salamanca. El incidente ocurrió después del mediodía de este viernes. Dos fuertes estallidos se escucharon incluso en comunidades aledañas, lo que alertó a sus habitantes, que de inmediato dieron parte a las autoridades locales. Personal de Protección Civil y bomberos se movilizaron al lugar, donde el reporte preliminar refiere que una persona resultó lesionada y fue trasladada a un hospital para su atención médica. Esto mientras que elementos de la Policía Municipal, Fuerzas de Seguridad Pública del Estado, FESPE, y Guardia Nacional resguardaron los accesos al poblado, mientras que el personal de emergencias se concentró en las labores correspondientes al interior del lugar donde se encontraba el polvorín, que es una zona despoblada. El siniestro además provocó cuantiosos daños y pérdidas materiales. Desde Salamanca, para nuestras noticias, informó Laura Villafaña.
12: Un hombre fue víctima del despojo de 150,000 pesos en efectivo a las afueras de una sucursal bancaria en Celaya. Es el cuarto hecho en los últimos 3 meses, pero se consideró que estos delitos se podrían evitar si la población solicitara apoyo oportunamente a la policía para el resguardo preventivo al momento de realizar movimientos de sumas elevadas, destacó Bernardo Cajero Reyes, director de Policía Municipal en Celaya.
13: Es que la ciudadanía sepa que la Policía Municipal está para servir. Ya hemos anunciado en muchas ocasiones el tema del acompañamiento o la presencia en cuando vayan a hacer un retiro grande. Digo, no quiere decir que ese es lo más importante, ¿no? Cualquier robo es importante y hay que atenderlo. Sin embargo, tenemos esa disponibilidad por parte de la Policía Municipal en el tema preventivo. Digo, es más importante la prevención que la acción posterior. Sin embargo, cuando ya se lleva a cabo el hecho delictivo, pues se trabaja también el tema del poder aprender a esta persona.
12: Desde Celaya, para nuestras noticias, Ricardo Cárdenas.
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4: En información de Guanajuato, vence el 31 de diciembre autorización para solicitar crédito para el acueducto Solís León. Acciones de pavimentación y servicios benefician a familias de El Refugio. Además, Melanie Murillo arranca ampliación de drenaje sanitario en Loma de Hierbabuena.
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5: El próximo 31 de diciembre vencerá el plazo de autorización para que el gobierno de Guanajuato solicite el financiamiento de 4 mil millones de pesos para construir el acueducto Solís León. El proyecto del acueducto Solís León requeriría un financiamiento de al menos 15 mil millones de pesos. La mitad de los recursos provendrían de la Federación y el resto del estado de Guanajuato y los municipios beneficiados. Para ello, el gobierno de Guanajuato solicitó en 2025 autorización al Congreso Estatal para solicitar un financiamiento por 4 mil millones de pesos, el cual continúa sin ejercerse ante la indefinición del proyecto. Jorge Espadas Galván, diputado por Acción Nacional, precisó que si el recurso se solicita y no se utiliza para el fin pactado, deberá reintegrarse, aunque por el momento no hay nada cancelado.
6: Hoy el proyecto, si ustedes vieron la declaración de la gobernadora, no teníamos ninguna noticia de sentido público. No, no tengo noticia de sentido. Cuando venga la cuenta pública, estaremos conociendo cómo está. No solo para agua, sí, pero no, sí tiene que ser inversión pública productiva.
5: Para nuestras noticias, informó desde León, Guanajuato, Leonel Araiza.
7: Vecinos de la colonia El Refugio concluyeron actividades del programa Juntos con Paso Firme, que encabeza el gobierno de Irapuato para fortalecer el tejido social, acercar servicios y promover la salud para las familias. Mediante acciones transversales en las que participan diferentes dependencias municipales, hubo actividades de desarrollo humano para generar espacios de convivencia y participación ciudadana. La alcaldesa Lorena Alfaro García visitó la colonia, donde reconoció la colaboración y el liderazgo de los comités vecinales en un trabajo en equipo que prevé atender necesidades y generar resultados en las comunidades.
8: Está en la 18 de agosto porque la verdad es para que le dé servicio a los 100 colonias que están alrededor. Pueden ir los miércoles ciudadanos, ahí siempre tenemos nuestras unidades de salud, ahí también pueden acercarse cada 15 días en presidencia municipal, porque cada 15 días nos vamos también a las comunidades rurales a llevarles los servicios. Ya saben que pueden tocar

0: Noticias informó Laura Villafaña.
1: La presidenta municipal Melanie Murillo Chávez puso en marcha la obra de ampliación de la red de drenaje sanitario en la comunidad de Loma de Hierbabuena, obra que beneficiará directamente a 121 familias con una inversión cercana a los 3 millones de pesos. Durante el arranque de los trabajos, la presidenta municipal señaló que esta obra responde a una demanda que las familias de la comunidad habían planteado desde hace varios años y con la ampliación de la red permitirá que 121 familias cuenten con este servicio en sus hogares, con beneficios para las condiciones sanitarias y el entorno de la localidad. La alcaldesa señaló que las autoridades comunitarias cuentan con el respaldo del gobierno municipal para atender las necesidades de Loma de Hierbabuena.
2: Me acuerdo cuando venía y nos reuníamos aquí abajo del árbol y yo veía esto bien ancho, ancho, ancho y ahí nos juntábamos y platicábamos y quiero agradecerles que me recibían cuando no tenía nada que darles, ¿sí o no? Nomás a platicar y qué padre que después del tiempo

0: Bajar, y hoy somos muchos y muchas las que estamos aquí.
1: Informo para Nuestras Noticias Bajío, Leticia Gripino.
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0: Un fuerte aplauso para Gustavo Santaolalla, que tiene mucho que ver con esto.
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1: Eras una vez los Farlópez en pleno apogeo y jolgorio. 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

Y atención, porque ahora van a salir los más locos, los más marchosos, los más zumbados, los más...

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